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2: 8 en punto en Mix. 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
2: 9 de la mañana en punto, escuchando Mix Radio.
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3: 10 en punto en Mix.

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3: 11 en punto, escuchando Mix.

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5: 12 en punto en Mix.

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1: Hola familia, ¿cómo están? ¿Cómo están? ¿Cómo están? Bienvenidos, bienvenidas a una edición más de Palos 2000. Por aquí por Mix Radio Colombia. A partir de ese momento y hasta las 2 de la tarde, tu pana Mr. Bravo te acompaña en Mix. La que comanda, la que en Colombia manda. Todo el sistema Mix Radio está conectado de norte a sur, de oriente a occidente, para viajar en el tiempo. Sí, nos vamos para los 2000 y vamos a escuchar las canciones más épicas desde el 2000 y hasta el 2015 aquí en Mix Radio. Recuerda que todos los domingos de 12 del día a 2 de la tarde, tú y yo tenemos una cita para disfrutar de esas canciones que nos hicieron bailar, nos hicieron cantar, nos hicieron dar los primeros prohibidos en la pista. ¿Cuál fue esa canción con la que aprendiste a bailar? ¿Cuál fue esa canción que dedicaste cuando tenías, no sé, 14, 15, 16? O si estabas un poquito mayorcito cuando llegó el 2001, el 2002, el 2003. Te leo, sí, en el Instagram de la Mix de tu ciudad. Y es que a partir de ese momento, todo el sistema Mix Radio se conecta. Ya está completamente conectado el sistema. Y es que la hermosa ciudad de Cali está modo Mix. Nos escuchan en 101.5. Nuestros amigos en Manizales en 95.1 están modo Mix. Bogotá 92.9 también está modo Mix. Desde Barranquilla, el super saludo para todos ustedes en la 103.9. Medellín también está modo Mix, 89.9. Valledupar nos escuchan a través de 106.7. Y en Neiva también está en modo Mix. Neiva, Neiva York, 94.8. Todo el sistema Mix está conectado. Sí, porque nos vamos pa los 2000. Y vamos a avanzar en Palos 2000 con esta super canción de Wisin y Yandel. Canción que vino incluida en el álbum Los Extraterrestres. El 30 de agosto del 2007 sale para la calle esta super canción. Rápidamente se vuelve tendencia y número uno en los listados más importantes en República Dominicana, en Puerto Rico y aquí en Colombia. Aunque sonó fuerte también en Venezuela, en Argentina, en Chile, en Paraguay.

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desaparecido rapero Coolio se inmortalizó con esa canción Gangsta's Paradise, soundtrack de la película Dangerous Minds, Mentes Peligrosas. Salió al mercado un 8 de agosto de

1995 y rápido se convirtió en clásico. Además, esta canción hay que resaltar que es una base de Pastime Paradise de Stevie Wonder, que fue una de las canciones más duras en 1976. Solo los viejescuela entienden un poco de lo que estoy hablando. Quiero decirles que esta canción logró el número uno en Billboard Hot 100 en Estados Unidos por 3 semanas consecutivas. Además, la canción más vendida en todos los Estados Unidos en 1995. Fue número uno en 16 países al tiempo, incluyendo Alemania, Francia y Reino Unido. Ganadora del Grammy en 1996, ganó como mejor actuación de rap en solitario. La rompió y en serio, Coolio, con esa super canción. Que no es una canción del 2000 hacia acá, no. Es una canción que, como les dije hace un momento, salió en 1995, pero hay que resaltarla. Así como hemos sonado otras canciones aquí de Dr. Dre, de Snoop Dogg, merece un poquito de reconocimiento el gran Coolio, que en lo personal a mí también me gustó mucho una canción que no fue tan conocida aquí en Colombia. Se llama Too Hot. Los invito a que la escuchen de pronto cuando quieran. Dar una pasadita. Coolio, Too Hot. Fue número uno en MTV en varios países, pero aquí en Colombia no sonó tanto. Vamos a continuar aquí en Palos 2000. Me subo a la máquina del tiempo. ¿A qué año iremos? La máquina del tiempo me ha traído a finales del 99, principios del 2000. Para hablarles un poco de la historia de cómo entró el reggaetón a Colombia. Pues según los datos, aunque muchos pueden tener su punto de vista, que también es válido, los datos dicen que entró por la ciudad de Medellín, Cali y por la ciudad de Barranquilla, gracias a marineros y comerciantes que traían cassettes desde Panamá y desde Puerto Rico. Por ejemplo, aquí en Barranquilla sonaba en pickups mezclados con dancehall, pero nadie mencionaba aún el término reggaetón. Era reggae, o también se referían al reggaetón como underground. En el 2000 hasta el 2003 fue cuando llegó el boom real del reggaetón. Daddy Yankee, Tego Calderón, Don Omar y Héctor y Tito la rompieron con sus canciones, con sus primeras canciones. En la ciudad de Medellín lo adoptan sobre todo los barrios populares como alternativa al hip hop. En Barranquilla y Cartagena se pega durísimo porque ya teníamos un poco más de cultura, sobre todo en los pick-ups. Claro, por aquello de la champeta, y comenzaron a mezclarlo con la champeta más reconocida en su momento. Las primeras fiestas de perreo en discotecas comenzaron a llegar, por ejemplo, al Poblado. Y en la 84, canciones como La Gasolina en el 2004 hace que el reggaetón explote en Colombia. Y luego nace el reggaetón colombiano, ¿no? Raycon, J Balvin en Medellín en el 2007, luego llega Maluma. Eso fue más o menos como en el 2009, 2010. Y Medellín se convierte en la capital mundial del reggaetón porque junto a productores, paisas, el flow caribeño y la industria hicieron que el reggaetón llegara a ser uno de los ritmos más importantes en Medellín. Aquí en la costa, artistas como Blindaje 10, Los Dragones, entre otros, levantaban la mano y decían: aquí en la costa también tenemos reggaetón. Artistas como Juancho Style, Jiggy Drama y otros más levantaban la mano desde San Andrés para decir: la isla también está presente. Hay muchos apuntes que podríamos durar un tiempo bastante prudente aquí en Palos 2000 hablando de cómo entró el reggaetón a Colombia. Me gustaría saber qué piensas tú al respecto o qué sabes tú. Deja tu comentario en la publicación que tenemos en el usuario de Instagram de La Mix de tu ciudad. Nos subimos a la máquina del tiempo. ¿A qué año iremos? La
máquina del tiempo me ha traído al año 2012, al 27 de agosto exactamente, día en el que se estrenó esta super canción de Arcángel, el flow violento. Disfrútala aquí en Palos 2000 en Mix Radio Colombia.

Esta edición de Palos 2000 ha tenido ya en esta primera hora un par de canciones de antes de los 2000. Por ejemplo, esta canción de Real to Real se hizo popular a principios de 1994, aunque fue lanzada en 1993 con la producción del desaparecido superproductor Eric Morillo, que fue catalogada como Eurodance, aunque tiene mucho de raga y dancehall, pero la base en la que se trabajó es 100% house. La canción fue número uno en Francia, Holanda, Bélgica y por supuesto aquí en Colombia. Himno de las discotecas durante todo el año 94 y 95. Además, logró ser puesto 5 en Reino Unido y ocupó el puesto 89 en Billboard Hot 100. Pero fue número uno, escuchen esto, fue número uno durante 7 semanas consecutivas en el Hot Dance Club Play. Un logro bastante interesante. Además, en esa época logró vender 1 millón de copias solo en el Reino Unido. Eso era realmente importante. Es que vender 1 millón de copias en el año 94 era un real logro. Bueno, en el 2026 sigue siéndolo. Ahora imagínense en 1994.

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0: El momento de continuar en Palos 2000. Seguimos avanzando en esta primera hora. Recuerda que son dos, ¿eh? Todos los domingos de 12 del día a 2 de la tarde, Palos 2000. Ahí está Tego Calderón, métele sazón. 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

Vamos en el tiempo a los 2000. 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

0: Reyes hoy en modo mix, en modo mix, en modo mix, pasándolo espectacular en ese super domingo. Último domingo del mes de agosto. Se acaba agosto. Y recuerda que en septiembre se siente que viene mixiembre. Oye, voy a poner modo mix a Lorraine, que escribe desde la ciudad de Cali. Dice: Mr. Bravo, me encanta para los 2000. Una de Chencho y Maldi. Ok. Ok, ok. Es más, ¿sabes qué? Ya viene. Vamos a cargar una de Chencho y Maldi. Chencho Corleone y Maldi. Eso es lo que viene. Sé que te va a gustar la que viene. 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
3: 1:00 p.m. en punto, en modo mix.

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1: Así iniciamos esta segunda hora de Palos 2000. Aquí en Mix Radio Colombia. Todo el sistema Mix Radio conectado. De norte a sur, de oriente a occidente. Para disfrutar de las canciones más duras, las más épicas, desde el 2000 y hasta el 2015. Y es que les digo, familia, todo el sistema Mix está conectado. 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

0: Mejor colaboración de rap y mejor canción de rap. Además fue la canción número uno gran parte del 2009 y gran parte del 2010. Número uno en Billboard Hot 100 y alcanzó a ser número uno en Reino Unido. Aquí en Colombia logró ser número tres. Además sonó en todos lados en el 2010. Jay-Z, Alicia Keys. Qué buena canción.
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0: Yo podría catalogar esta canción como éxito monstruoso mundial. No sé cómo la catalogas tú. Para mí, de las colaboraciones más épicas. Bueno, eso le valió un Grammy. La Academia lo reconoció así también, ¿eh? ¿Estás escuchando Palos 2000 aquí en Mix Radio? Y de una buena a una buena. Randy de la Ghetto. Ella es la sensación del bloque. ¿Estás escuchando Palos 2000?

coros, Eugene. Y el rapeo de Tony T. Shine On. Exitazo en toda Europa. Aquí en Colombia la rompieron entre el 2008 y el 2009. Clasicazo, clasicazo de la Eurodance. Aunque también tiene algo de Electro House. Una canción que logró ser puesto 10 en Alemania, en Austria, en Suiza y en Países Bajos. Logró el puesto 14 en el Dance Chart en Reino Unido. Y aquí en Colombia fue himno entre el 2008 y el 2010. Sigue sonando duro. Los DJs ponen una versión de esa canción y la gente se levanta inmediatamente. Clasicazo. Una mezcla perfecta sería con Stereo Love. Estás escuchando Palos 2000 aquí en Mix Radio Colombia. Momento de subirme a la máquina del tiempo. ¿A qué año iremos? La máquina del tiempo me ha traído al año 2004. Aquí en Colombia sucedieron muchas cosas en cuanto a tecnología y a la ola que comenzábamos a experimentar los jóvenes en esa época. Es que en el 2004 solo habían 7 millones de celulares en Colombia. 15,7% de la población eran los que tenían celular o dispositivo móvil. Comcel era el rey con 4.1 millones. Y luego llegaba Hola, que alcanzó a tener 2,3 millones de personas que utilizaban su servicio. No existía el smartphone como lo conocen ahora ustedes, muchachos, que de pronto están escuchando la emisora. No existía smartphone. Son unos privilegiados. Nosotros utilizábamos el Nokia 3310. Lo más avanzado que teníamos era el B3. ¿Recuerdan? El de tapita. Bueno, el Sony Ericsson T610 con la camarita. Eran nuestras primeras cámaras. ¡Qué tiempos aquellos! Ustedes están viviendo una época fantástica, créanme, créanme. Oh, y si les hablo de la BlackBerry, ¿tuviste la Bow? Estabas en otro nivel entonces. Ok, me subo a la máquina del tiempo. ¿A qué año iremos? Bueno, fíjense, no me moví tanto, solo unos meses. La máquina del tiempo me dejó en el 2004.

Vamos en el tiempo, Palos 2000. 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

que salió al mercado en 1999, solo hasta principios del 2000, cuando esta canción se pegó. Tan pegada estuvo que alcanzó el número uno en el Reino Unido y logró entrar al top 10 en el USA Rap. Además fue doble platino en el Reino Unido y en Estados Unidos. El álbum 2001, álbum en el que vino incluida esta canción, logró vender 11 millones de copias. Además, esta canción es considerada como una de las 5 mejores canciones de hip hop de todos los tiempos, según Rolling Stone. Dr. Dre, Snoop Dogg se inmortalizaron con esa canción. El pianito es épico, ¿no? Además, esta canción volvió a ser viral luego de la

que puedas disfrutar de cada uno de nuestros contenidos, de cada una de las emisoras Mix en el país, porque ahí están todas las emisoras Mix de Colombia. Ahí vas a encontrar, aparte, mucho contenido de cada una de las emisoras. Y por supuesto vas a poder estar modo Mix, modo Mix, modo Mix, modo Mix todo el día, en cualquier momento, a cualquier hora, en cualquier lugar. Voy a poner modo Mix a toda la gente en la ciudad de Bogotá que nos escuchó a través de 92.9. Toda la gente en Cali que disfrutó de Palos 2000 a través de 101.5.

0: abrazo grande para todos. Que tengan un resto de domingo genial. Que Dios los bendiga y recuerda, sonríe que la vida es un ratico.
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2: 2 en punto en Mix.

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2: 3 de la tarde en punto en Modo Mix.

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2: 4 en punto en Mix.

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